0: Pues nada, Fran.
1: Ojalá te pones a vender.
0: Just have a pretty time because I'm there. Oh boy, if I'm here, it was more of a little bit of a back up eight and a half.
1: Ojalá lo quiso hacer como viene a volver a verlo, yo estoy teniendo un buen whisky de aquí, ahí, no sé, antes de que alguien me estaba haciendo más cosas de... ...pero que había que decir que yo soy...

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Sounds like a father. Sabe, por favor, se me usa esa batería de excepción, si tú sabes, ya sabes, pues, tendrán de pictures de vender.